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2: 8 de la tarde con 3 minutos.
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0: 8 de la tarde con 14 minutos.
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3: Hola, ¿cómo están? Soy María Belén Araya y les doy la bienvenida a este informe de noticias donde hablaremos sobre la clave única. Ahora cuenta con una mayor seguridad. De manera voluntaria puedes reforzar tu clave con un segundo factor de autenticación. Sabremos también los últimos detalles de la realización de la PyME Day 2026. ¿Cuántas empresas participarán? Te contamos en minutos. Hablaremos además de la alerta sanitaria emitida por MINSAL, que va desde Atacama a Magallanes por antivirus.
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3: Entre el 3 y el miércoles 5 de agosto se realizará el primer PyME Day, evento muy parecido al Cyber Day, pero centrado enfáticamente en pequeñas y medianas empresas. Este evento organizado por la Cámara de Comercio de Santiago reunirá a más de 70 pymes y emprendedores de todo Chile en un sitio web organizado por categorías para que los clientes los encuentren con facilidad. En un comunicado emitido por la entidad señalaron que la iniciativa de comercio electrónico fue creada especialmente para apoyar a las pequeñas y medianas empresas, dándoles visibilidad y generando una oportunidad para conectar con más personas a través del canal online. En la plataforma cyber.cl PyME Day podrán encontrar pymes organizadas por categorías como tecnología, hogar, moda, alimentos, deportes, viajes, entre otros.
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3: La clave única incorporó de forma voluntaria un segundo factor de autenticación mediante aplicaciones en el celular. Este sistema exige un código temporal de 6 dígitos al iniciar sesión, impidiendo que terceros realicen trámites ajenos, aunque conozcan la contraseña del usuario. Ornella Mellado con los detalles.
4: Desde esta semana, los usuarios de clave única pueden activar de forma voluntaria un segundo factor de autenticación para proteger sus cuentas contra accesos no autorizados e intentos de suplantación de identidad. El sistema opera de forma similar a la banca en línea. Al ingresar el root y la contraseña habitual, se solicitará un código de 6 dígitos que se renueva cada 30 segundos mediante una aplicación móvil. La Secretaría de Gobierno Digital del Ministerio de Hacienda destacó que esta medida impide que terceros realicen trámites incluso si conocen la clave del usuario, al requerir acceso físico a su teléfono. Para habilitar esta capa extra de seguridad, basta con ingresar a claveunica.gob.cl, ir a la sección Seguridad y vincular una aplicación de autenticación como Google, Microsoft o Proton Authentication, escaneando el código QR o ingresando a la clave en la pantalla.
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3: La DGAC aplazó la entrada en vigencia del control aéreo en el aeródromo La Paloma de Puerto Montt. Tras reunirse con operadores locales, acordaron instalar mesas técnicas para evitar afectar la conectividad, emergencias médicas y el desarrollo del territorio.
1: La región de Tarapacá.
3: Huara se convirtió en la primera comuna regional en recibir su plan de reducción del riesgo de desastres. El instrumento financiado por el GORE y SENAPRED busca fortalecer la planificación preventiva e instituciones ante eventuales emergencias.
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3: El MINSAL declaró alerta sanitaria por virus ANTA desde la región de Atacama hasta Magallanes. La medida busca reforzar la prevención frente a una enfermedad que ya registra víctimas fatales este año. El informe lo trae Javier Vera.
5: El Ministerio de Salud decretó por primera vez una alerta sanitaria por antivirus. La medida correrá desde la región de Atacama hasta Magallanes y estará vigente hasta el 31 de julio de 2027. La alerta sanitaria nace a pocas horas del conocerse el fallecimiento de una mujer de 37 años en la región de Los Lagos. La mujer estuvo internada con ventilación mecánica tras ser trasladada al Hospital Guillermo Gran Benavente de Concepción, lugar donde fue diagnosticada con el virus y donde terminó falleciendo. En el decreto publicado en el Diario Oficial se considera una situación de multiamenaza sanitaria. Aunque esto no implica que exista una epidemia en curso o desbordes de centros de salud, habla la subsecretaria de Salud Pública, la doctora Alejandra Pizarro.
2: El virus de Lanta produce una enfermedad endémica en Chile. Es transmitido por el ratón colilarga que vive en las zonas rurales y semirurales de casi todo el país. Como Ministerio de Salud, estamos monitoreando de forma permanente su comportamiento y debido a ello, determinamos declarar esta alerta. El Lanta no es un virus exclusivo del verano, pues el ratón colilargo está presente todo el año. Por eso, llamamos a extremar las precauciones, no tocar roedores, ventilar las casas antes de entrar si han estado cerradas, limpiar con agua y cloro los espacios sin uso.
5: Este virus, que proviene principalmente de excrementos de roedores, afecta al sistema pulmonar. Es una enfermedad grave y a menudo letal. Denise Brito, académica de Escuela de Enfermería UDP, nos explica cómo se desarrolla.
6: Empiezan síntomas parecidos a una gripe, fiebre, dolores musculares, dolor de cabeza, náusea. En un porcentaje cierto importante de los casos avanza a un compromiso mayor respiratorio y circulatorio severo, que puede efectivamente requerir hospitalizaciones, ¿cierto? En unidades de pacientes críticos, UCI, ¿cierto? O UTI, y además ventilación mecánica. Por eso la letalidad es alta.
5: Las regiones que estarán con la alerta sanitaria son Atacama, Coquimbo, Valparaíso, Metropolitana, O'Higgins, Maule, Ñuble, Biobío, la Araucanía, Los Ríos, Los Lagos, Aysén y Magallanes.
3: El Servicio Nacional del Consumidor lanzó un cotizador de alimentos e insumos de emergencia, una herramienta que se encuentra disponible en su sitio web y permite comparar precios de productos esenciales según región, comuna, categoría y características específicas. La iniciativa busca entregar información clara y transparente a los consumidores. La directora nacional subrogante del CERNAC, Carolina González, indicó que contar con esta información hace la diferencia al momento de organizar las compras.
7: Sabemos que enfrentar una emergencia ya implica suficiente preocupación para las familias, por lo que contar con información clara sobre los precios de productos esenciales puede hacer la diferencia al momento de organizar las compras. Esta es una herramienta que permitirá a los consumidores realizar búsqueda de productos esenciales por región, comuna, categoría, producto y características, con foco especial en las zonas afectadas por la contingencia climática.
3: Entre los artículos disponibles para cotizar se encuentran agua embotellada, harina, arroz, aceite, papel higiénico, cloro, pilas, productos de higiene y artículos de limpieza. Si bien la plataforma fue creada especialmente para apoyar a las zonas afectadas por la contingencia climática, esta herramienta fue diseñada con un enfoque escalable, por lo que su cobertura podría ampliarse a todo el país. El monitoreo de precios comenzó el 27 de julio y se realizará de manera continua, excepto los fines de semana. Para ello, considera información de distintas cadenas de supermercados presentes en las regiones analizadas con el propósito de observar los comportamientos de los precios.
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3: En la comuna de Puyehue se realizó la cuarta mesa intersectorial de discapacidad e inclusión, reunión enfocada en coordinar acciones de salud, empleabilidad y apoyo social para las personas con discapacidad. Hasta acá dejamos el resumen informativo del día. Nos volvemos a encontrar mañana con más informaciones. Que estén muy bien.
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0: 9 de la noche con 27 minutos.
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0: Usted es la historia de una mujer muy bella.
1: Hermosa.
0: Excelente sonrisa, excelente físico.
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0: Wow. Pero por dentro se sentía muy vacía. Y eso la obligaba a tener una doble personalidad. 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
1: 10 de la noche con 44 minutos.
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1: 10 de la noche con 46 minutos.
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1: Cero horas con dos minutos.
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0: Ángeles, de la Argentina para el mundo.
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1: Una de la madrugada con 3 minutos.
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1: 2 de la madrugada con 3 minutos.
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1: 3 de la madrugada con 2 minutos.
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1: 4 de la madrugada con 2 minutos.
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Esta canción es dedicada para todas esas personas que sufren en la vida por cualquier motivo. Solo quiero dejarles saber que siempre tendremos un ángel que va a estar con nosotros para donde quiera que vayamos.

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1: 5 de la madrugada con 3 minutos.
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1: 6:01 a.m.
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1: 6 de la mañana con 53 minutos.
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1: 8 de la mañana en punto.
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0: cumpleaños a Rafael.
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1: 9 de la mañana con un minuto.
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2: 10 de la mañana con 3 minutos.
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0: ¿Cómo están, amigos? Bienvenidos. Sábado por la mañana, 9 de la mañana, y ya estamos acá en la nueva 104.7. Como cada jornada en Parlante Duc, hoy me acompaña mis fieles, panelistas, porque siempre están acá. Julieta Mena, ¿cómo está? Buen día.
1: Bien.
0: Rafaela Mora, ¿cómo está? Buenos días.
2: Bien.
0: ¿Contentas o no?
2: Sí.
0: ¿Costó levantarse hoy?
2: Más o menos.
0: Oye, hoy tenemos un gran, gran programa. Vamos a hablar de la lluvia, vamos a hablar del medio ambiente, vamos a hablar también de los castigos y los incentivos. Alguien ya me está mirando. ¿Hay alguien castigado? No me digan nada. Pero detectamos que acá dentro del estudio hay alguien que está castigado. Vamos a hablar de eso también, ¿ah? Porque es cotidiano de la vida, porque se da en la mayoría de la relación entre padres e hijos. ¿O no, Rafita?
2: Sí, igual sí.
0: Y no sabemos si ahora estás castigado, pero ¿te han castigado alguna vez?
2: O sea, por último me llaman la atención.
0: Te llaman la atención.
2: Como que me...
0: Pero hay algo ahí que digamos, ocurre cuando quizás hay cosas que no hacen muy bien, ¿cierto?
2: Como que me llaman la atención.
0: Perfecto.
2: Cosas así.
0: Oye, tenemos mucho que hablar y les tengo una sorpresa, porque a contar de mañana, Parlante Duc será, ¿cómo se dice, don Checho? ¿Reemitido o retransmitido? Desde las 10 de la mañana y hasta las 11 de la mañana. Es decir, este capítulo también estará mañana disponible desde las 10 y hasta las 11 de la mañana en la 9 FM. Así que Parlante Duc ahora día sábado y día domingo. ¿Qué les parece?
2: Bueno, porque hay personas que tal vez no lo pueden escuchar tal día y el otro día lo van a poder escuchar.
0: Exacto. Ahora sí. No hay anexo de contrato, chicas, es por lo mismo. Me miran, no hay pago. Me dice, ¿cuándo no has pagado? Estamos listos para arrancar, listos para comenzar. Me dicen ustedes, ¿quién tiene la primera canción?
2: Yo.
0: La Juli. Cuéntanos, Juli, ¿qué es lo primero que vamos a escuchar?
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2: Ya estamos de regreso en Parlante Educ con Rafaela Mora, con Julieta Mena, panelistas estables. Ya vamos a cumplir un año, niña, en Parlante Educ.
3: Sí.
2: ¿Qué, cómo les ha parecido esto de participar en un programa radial?
3: A mí me pareció súper bueno, entretenido. Bueno, el primer día que empezaba Parlante Educ yo estaba y me gustó mucho desde el principio, así que es súper entretenido.
2: Es... ¡Qué bueno! ¿Y tú, Julieta?
4: Lo mismo que la Rafa, es súper divertido.
2: ¿Les gusta venir?
3: Sí.
2: Sí. A los papás igual, les gusta levantarse temprano el día sábado y traerla acá al programa. De hecho, uno sale acá del estudio y la felicidad que hay es tremenda, porque todos quisiéramos que nuestros hijos participaran en algo tan bonito como lo son las comunicaciones.
3: Sí.
2: ¿Cierto?
3: Sí.
2: Perfecto. Oye, estábamos viendo una noticia que dice que en la cordillera del Maule, camino hacia la laguna del Maule, van a instalar, supuestamente o se pretenden instalar, algunas torres de alta tensión, ¿verdad? Y hay gente que está un poco de desacuerdo porque dice que va un poco en contra del medio ambiente.
3: Sí.
2: Y sobre todo, la juventud es la que más hace énfasis en que tenemos que proteger el medio ambiente. Entonces nosotros queremos preguntarle a ustedes, ¿cuál es su opinión respecto al medio ambiente? Porque ustedes en pocos años más serán la juventud de nuestro país. ¿Po? Y serán ustedes quizás las que defiendan o los encargados de defender el medio ambiente. ¿Qué tan importante para ustedes, Juli, es el medio ambiente?
4: Para mí es súper importante, ya que con el medio ambiente, si por ejemplo, con el mismo ejemplo de la Laguna del Maule, si pusieran eso... dañaría mucho el medio ambiente, ya que se podría derretir mucho el agua. Además que por las lluvias que ha habido acá, se ha inundado mucho. Si colocan eso, se va a derretir. Entonces puede haber muchas más inundaciones de las que hay, como que se van a inundar de nuevo, van a hacer lo mismo del 2023.
2: Ahora, claro, el tema es que va a dañar quizás algunos lugares icónicos de aquel sector, más que derretir sí. La nieve, porque las torres de alta tensión no derriten la nieve, sino que son estas torres grandes que pasan los cables eléctricos,
3: sí. ¿Ah?
2: Los cables que traen toda la electricidad, pero van a dañar lugares muy lindos. Es como, por ejemplo, en la plaza más cercana a tu casa, sí. Colocaran una torre

0: al medio. Entonces tú dices, pero este lugar es lindo, es para jugar, es para venir a conversar. Nada que ver una torre, po. ¿Cierto? Ahora también está la otra parte que viene con el desarrollo, porque también necesitamos electricidad para vivir, po.
1: Sí.
0: Y ahí es donde tenemos que pensar, ¿qué es más importante? ¿El medio ambiente o el desarrollo que puede traer la electricidad?
1: El medio ambiente.
0: El medio ambiente es más importante.
1: Sí.
0: Perfecto. Rafa.
2: Sí.
0: Qué bueno. ¿Y ustedes cómo cuidan el medio ambiente? ¿Cuál es su forma de aportar para mantener un buen medio ambiente?
2: Por ejemplo, por el agua, no ocuparlo tanto como que esté la llave tanto encendida.
0: Lo justo y necesario.
2: Sí.
0: Por ejemplo, cuando te lavas los dientes. Rafa, ¿tú eres de las que da el agua y se lava los dientes mientras el agua está corriendo? ¿O
2: no.
0: Para el agua, te lavas los dientes y lo, solamente das la llave cuando vas a necesitar?
2: Sí.
0: Perfecto.
2: O por último tengo un vaso y lo lleno y después como que para eso lo ocupo.
0: ¿Y el comportamiento en lugares como montaña, cerro, áreas verdes? ¿Cómo lo hacen ustedes? ¿Llevan una bolsita? ¿Buscan siempre basurero?
1: Llevar una bolsita siempre para que cuando, si por ejemplo compras cosas o comes cosas, el empaque no lo tires porque ahí estás dañando el medio ambiente. Entonces lo metes a la bolsita y después lo tiras para que no se dañe y todo eso.
2: Sí, por ejemplo, una vez un paseo de curso, yo con mi amiga llevaba una bolsa como para dejar las cosas que íbamos a comer, como papas fritas, no sé, tal cosa. Ahí lo dejamos como esas bolsas para no dejarlo todo tirado ahí. Y eso.
0: Me parece muy bien. Yo creo que ustedes tienen más conciencia de lo que es el cuidado del medio ambiente de lo que tuvimos nosotros cuando niños, porque cuando nosotros éramos un niño, lamentablemente no se nos inculcaba mucho el cuidar el medio ambiente. Éramos medio, estábamos mal en ese sentido. Como que la gente fumaba y botaba la colilla se iba manejando en la calle. Imagínate, les cuento algo que ustedes quizás no van a creer. Antes la gente fumaba en las micro. Mira la Rafa cómo me abre los ojos. Fumaban en las micro. Se han subido a las micros, ¿verdad?
2: Sí.
0: Ya, imagínate que tú vas en una micro y al lado va un señor fumando. ¿Qué te parece?
2: Es que desagradable, como
0: terrible.
2: Un olor a veces muy fuerte.
0: Y antes se digamos, se permitía. Hoy, gracias a Dios, no, porque estamos tomando más conciencia, pero veo que ustedes la tienen muy, muy clara y saben muy bien cómo cuidar el medio ambiente. Antes de irnos a la música, si pudiéramos plantar un árbol, en cualquier parte del mundo, ¿dónde lo plantarían ustedes?
1: Ya que los árboles no están en el oxígeno, yo lo pondría en un lugar que no hay muchos árboles, ya que así pueden haber más oxígeno.
2: A mí lo mismo que la Juli, como donde no hay tanta naturaleza, cosas así, ponerlos.
0: Impecable, impecable. Oye, la tienen clarita, don Checho, ¿eh? Más que nosotros, su edad, mucho más. Vamos a la música, ¿les parece? Ya volvemos con más Parlante Duke.
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1: Ya estamos de regreso en este Parlante Educ día sábado. No sé si ustedes saben, pero el 30 de julio, ¿fue ayer o no, muchachos? No, día miércoles. No, jueves. Jueves 30 de julio, si no me equivoco. Jueves 30 de julio fue el Día Internacional, o sea que cuando decimos internacional, alrededor del mundo, de la amistad. ¿Qué les parece? No importa, ¿no han escuchado la canción Amigo de Enanitos Verdes? No, son muy chicas. Pero lo importante es que rescatemos los valores de la amistad. ¿Qué significa, querida Rafa, para ti, ser un buen amigo?
2: Tratarlo como bien al amigo, no decirle con palabras que le van a afectar, cosas que a él no le gusta que le digan.
1: Ser cariñoso con el amigo.
2: Sí. No decir tantas cosas como que le afecten a él, ser simpático, cosas así.
1: ¿Y eso cuando uno encuentra un amigo, uno como que se preocupa de eso o crees que espontáneamente uno es así con esa persona?
2: Sí,
1: ¿será que uno de repente dice, oye, yo con esta persona como que no le digo cosas feas, como que la quiero, como que comparto cosas, entonces es mi amigo?
2: Sí, yo siento que igual es como si, como que uno tenga la confianza más con él.
1: ¿Y qué es primero? Por ejemplo, ¿qué es primero? ¿Los actos como decir, oye, me comporto bien con esta persona, la trato bien y después digo, ah, somos amigos?
2: Es que
1: o primero digo, somos todos amigos y después te empiezo a tratar bien.
2: Es que, no, es que como que a todos los tienen que tratar bien, pues,
1: claro,
2: a todos, que
1: pero
2: sea su amigo.
1: Uno como que
2: amigo
1: tiene más cercanía con...
2: Sí, a eso... A
1: es algo inexplicable muchas veces, pues.
2: Sí.
1: Porque uno es amigo de unas personas y pues, yo, por ejemplo, tengo buenos amigos y no sé por qué soy amigo de ellos. Pero soy amigo de ellos y los quiero. Como inexplicable de repente. En tu caso, Juli, ¿cómo es?
3: En todos los amigos que yo he conocido, normalmente... Primero, es como que mi primera amiga, que fue como el segundo básico, tercero, que tuve mi primer amigo amiga, yo fui al patio, estábamos jugando al pillo, y yo conocí a mi amiga ahí,
1: ¿ya?,
3: que estaba jugando también. Nos hicimos amigos, empezamos a conversar, y después nos hicimos amigas.
1: Ah, qué bueno, ¿viste? O sea, hubo una buena relación y después dijeron, ¿sabes qué? Somos amigos,
3: sí,
1: amigas, ¿cierto?
3: Sí.
1: Oye, ¿y quién es, en tu caso, Rafa, tu mejor amigo o amiga?
2: A mí en primero básico, porque yo siento como más anterior, como que casi uno se juntaba casi como con todos, pero como que en primero básico empecé como a ya tener como ya supuestos tales amigos.
1: ¿Y tiene uno o hay varios?
2: Varios.
1: ¿Hay los más cercanos? ¿Quiénes son?
2: El Tommy, que ha venido acá a veces para
1: el
2: la
1: Tommy,
2: radio.
1: El Tommy, que ha venido acá, ya, perfecto.
2: La Cata.
1: La Cata, que, también ha venido a la radio.
2: Sí. El Agustín, el que la otra vez vino para acá.
1: ¿Han venido todos los amigos acá, don Chicholón?
2: Casi.
1: Muy bien.
2: El Diego, que no ha venido para acá.
1: Nos falta invitar al Diego, ya.
2: Y tengo como más amigos, pero como a veces de otros cursos y eso.
1: Pero ellos son los más cercanos.
2: Sí.
1: Perfecto. ¿Y tú, Juli, tienes alguna amiga, mejor amiga o hay varios?
3: La,
1: ¿o mejor amigo?
3: Mi amiga Luciana.
1: Luciana es
3: la
1: tú.
3: La Colomba.
1: ¿Ya?
3: Y sé de ellos.
1: Perfecto.
3: Además, son como que son amigos, pero no somos de juntarnos mucho.
1: Ya, la Luciana y la Colomba.
3: Sí.
1: Ya, oye, y... ¿por qué ellos o ustedes los consideran sus mejores amigos?
2: Porque me tratan bien y siento como conexión con ellos.
1: Siente
2: como
1: una
2: que,
1: conexión.
2: Sí, como que tenemos casi siempre lo mismo gusto, nos gusta jugar hartas cosas iguales.
1: Tienen varias cosas en común, digamos.
2: Sí, por eso igual como que nos gusta mucho juntarnos como en las casas casi siempre. Les pido muchas veces que debemos organizar juntas todos nosotros, jugamos.
1: ¿Juntas?
2: Juntas, sí, nos quedamos como hasta la 1 de la mañana. ¿Y? Se van.
1: Pero esos son mis 12 días viernes, don Checho. También tengo juntas con mi amigo.
2: Conmigo,
1: oye, y te,
2: sí,
1: se quedan hasta tarde viendo películas.
2: Jugamos en mi patio, que igual es como medio grande. Jugamos a policía y ladrón. No sé, hartas cosas. Jugamos básquet.
1: Qué bueno.
2: Sí,
1: bueno. O sea, una amistad linda y sincera.
2: Comemos asado, bailamos yudán.
1: Comemos asado. Pero invítenme. Yo me gustaría ser tu amigo, Rafa, a contar la acción, ¿no, don Checho? Oye, ¿y en tu caso, Juli?
3: mi amiga Luciana es por lo mismo, porque es como que nos conocimos, teníamos casi los mismos gustos. Y nuestros papás eran casi iguales.
1: ¿Ya?
3: Y la columna fue porque ella en un momento a mí me trataba mal.
1: Ah.
3: Pero es buena onda y también es como que si no la conoces es como que te trata más o menos mal.
1: Pero una vez que ya la conoces...
3: Es como que te trata bien y es muy inteligente en las materias que a mí me cuesta, ciencias, historia y lenguaje también.
1: Y te ayuda en eso. Oye, y ahora una contrapregunta, Rafa. ¿Qué es lo que no puede hacer un buen amigo?
2: Yo digo tratarlo mal, como ya decir algo respetuoso a ese amigo que tal vez no le gusta o que sabe uno que no le gusta y cómo hacerlo.
1: ¿Es para ti eso? ¿Rompería la amistad, digamos?
2: Sí, o por último se siente como feo y ahí como que a veces uno siente odio con ese amigo.
1: Claro, o sea, si tú, por ejemplo, o alguna persona de tu círculo de amigos, ojalá que no, pero si algún día te trata mal, te dice una palabra que no corresponde...
2: Es que igual si una vez pasó,
1: ¿ya?
2: Pero como que nos preguntamos si estábamos como enojadas entre sí, pero al final como que se aclaró y estábamos bien realmente.
1: ¿Tú pensaste que ella estaba enojada?
2: Sí, pero...
1: ¿Y ella pensaba que tú estabas enojada?
2: Sí, pero no, se aclaró.
1: Se aclaró. Qué bueno. ¿Y tú, Juli, algo que no puede hacer un buen amigo?
3: Tres.
1: Jamás.
3: Tres cosas.
1: Tres cosas, vamos.
3: La primera es como que te excluye.
1: Ya, o sea, si van a, por ejemplo, vamos a jugar al patio, y yo digo, oye, vamos todos, no, y ya, la Juli no. La dejo afuera de invitarla.
3: Otra cosa que a mí ya me ha pasado,
1: ¿ya?
3: Que es, por ejemplo, que tengas una amiga
1: ¿Mm?
3: Y que la amiga... Ya, yo entiendo que si un amigo ya tú te aburres de conversar y, no sé, juegues una semana con tus amigos y todo eso.
1: Claro.
3: Pero ella a veces se mantenía como siempre jugando con ellos y solo cuando no jugaban y no hacían nada... nos decía, ¿nos podemos juntar de nuevo?
1: Ah, cuando no tenía que hacer, po.
3: Sí.
1: O sea, ustedes se sentían como segunda opción siempre.
3: Sí. Y la tercera es como que lo trates mal y le digas cosas súper feas.
1: Perfecto. Oye, también la tienen súper clara en sus valores y cómo elegir los amigos. Yo creo que tienen buenos amigos ustedes. Pero me gustaría ser sus amigos. ¿Podemos ser amigos nosotros? Por ejemplo, yo puedo invitar a mis panoramas y ustedes me invitan a sus panoramas. Por ejemplo, ¿a qué panorama, que sean de ustedes, sin cambiarlo, me invitarían? Por ejemplo, ¿me invitarías a una junta con tus amigos?
2: Sí.
1: ¿Sí, Juli? ¿A una junta con tus amigos me invitarías?
3: Nunca he hecho una junta con mis amigos.
1: ¿Pero a qué? Por ejemplo, ¿a jugar al patio?
3: Ir a
1: jugar. ¿A qué me invitarías que vaya con tu amigo?
3: ¿Cómo?
1: Algo que hagas con tu amigo y que diga, oye, voy a invitar al tío de la radio.
3: No, ya que nunca he ido, pero he ido a casa de otros de mis amigas.
1: ¿Mm?
3: Que, por ejemplo, jugar a las escondidas,
1: ¿ya? Perfecto.
3: Y como eso, o hacer historia.
1: Ah, qué bueno, yo iría. Ahora, yo, por ejemplo, en mis panoramas, por ejemplo, yo soy del campo, ¿ya? Mañana, muy temprano, voy a ir a las liebres. ¿Irían conmigo, digamos, a las liebres? ¿No saben lo que es ir a la liebre?
3: No. Pero sí iría.
1: Ir a cazar. Al campo. Por no. ejemplo, juego en la tarde, me voy a jugar una partida de brisca. ¿Le interesa? No, fome, aburrido, ¿cierto?
3: No sé.
1: También yo creo que es importante la edad en la amistad.
3: Uh-huh.
1: ¿Creen ustedes que es importante eso?
3: Más o menos.
2: Uh-huh. Depende de las cosas que uno haga.
1: ¿Cierto? Porque si nosotros fuéramos amigo, no tendríamos como los mismos gustos. O sea, no haríamos lo mismo, digamos. Se complicaría, ¿no?
2: Sí.
1: Un poco,
3: sí,
1: yo creo. Bueno, así es la amistad. Hay personas que no pueden ser amigas y otras que tienen una conexión única, como lo tiene Rafa y Juli con sus compañeras y amigas. Vamos a la música, don Checho. Ya volvemos con más Parlante Duc.
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1: Ya estamos de regreso en Parlante Eduk en este día sábado. Harta lluvia esta semana.
2: Sí, bastante.
1: Y se viene la próxima semana de... con lluvia nuevamente.
2: ¿Tres semanas con lluvia?
1: ¿Les gusta la lluvia?
2: Sí.
1: Sí. ¿Sí? Oye, ¿y qué es la lluvia? Oh, buena pregunta. ¿Qué es la lluvia?
2: La lluvia se... la lluvia se hace por la evaporación del agua. Se evapora, se condensa, se hacen pequeñas gotitas de agua que se transforman en nube. Y claro, cuando se llenan de agüita, llueve. Y después pasa lo mismo infinitamente.
1: Oye, y dicen que la naturaleza es muy sabia. ¿Han escuchado eso alguna vez? Que dicen la naturaleza es muy sabia. Como que todo lo que ocurre en la naturaleza tiene un porqué. ¿Para qué sirven las lluvias, Rafa? Aparte de mojarnos, de inundar las calles, ¿para qué sirve la lluvia?
3: Por ejemplo, es que no sé cómo explicar, como no sé...
2: Pero ni si, yo cuento que sirve para... Yo creo que sirve para humedecer y además porque así
3: por
2: puede hacer más
3: plantas. Igual, pues.
1: Claro, sí. La lluvia sirve para regar las plantas, llenar los ríos, los lagos.
3: Bueno, aunque igual a veces los lagos, todas esas cosas, ahí se cortan los puentes, todas esas cosas como un problema a veces, pues.
2: Sí.
1: Claro, tiene toda la razón.
3: O sea... Como dice la Juli, igual sirve como para regar las plantas y eso, pero igual se inunda, cosas como... Tienen que cortar los puentes y todo, pues. Tienen...
1: Sí. Es verdad, tiene sus pros y sus contras. Ahora, la lluvia en exceso provoca aquello de cortar los puentes, ¿verdad? Y quizás porque también la gente, la población, ha ido llenando los espacios cada vez con más cemento. Siempre hay más casas, más poblaciones... más sectores donde hay habitantes, y eso permite quizás que la lluvia no se filtre bien en la tierra. Pero también es necesaria, porque ¿qué pasa si no llueve nunca?
2: Sequía.
1: Sequía. ¿No tendríamos cómo regar?
2: No tendríamos cómo
1: ¿No tendríamos
2: sobrevivir.
1: Verdura?
2: No podríamos cómo sobrevivir, porque sin el agua no tendríamos la miel, que con la miel se hace la fruta. Porque con el polen se hace la fruta. Entonces, si no hay agua, no se pueden hacer las flores que tienen los polen. ¿Mm? Y no tendríamos comida. Y no tendríamos ni agua. O sea que... que falleceríamos deshidratados y con hambre.
1: Sí, hay personas que dicen que la lluvia tiene olor. ¿Han escuchado?
2: No.
1: Nunca. Que la lluvia tiene olor. Yo nunca he sentido el olor de la lluvia. ¿Ustedes sí? ¿Hay algún olor especial rondando en el aire cuando llueve?
2: A humedad.
1: A olor a humedad. ¿Tú encuentras un olor, particular cuando llueve, Rafa?
3: No, como lo mismo de la Juli, con humedad.
1: ¿Sí?
3: No siento
2: humedad,
3: como una específica.
1: Como que aumenta el olor de la sopaipilla. ¿Les pasa, no? Que cuando llueve hacen sopaipilla.
3: Sí, o calzones rotos.
1: O calzones rotos.
3: O lo que sea, pero
2: sí,
3: como
2: pero...
1: ¿Sí? ¿Y eso cada vez que llueve?
3: Casi siempre.
1: ¿Y por qué será que nosotros los chilenos tenemos esa costumbre de que cuando llueve, oye, ¿qué podemos hacer? Una sopa y pillo, unos calzones rotos.
2: Es que no sé, yo no encuentro que lo hacen porque igual es aburrido que estés todo el día encerrado, entonces ahí sería más para pasar en familia también.
3: Sí, para que haga algo más entretenido, aparte como dice la Julia, estar encerrado.
1: Mira, tiene mucha razón y mucha lógica lo que ustedes dicen, porque con la lluvia muchas veces no hay electricidad, ¿verdad? No hay mucho que hacer, se reúnen las familias en las casas y hacen sopaipilla a modo de compartir, ¿verdad? De pasar un rato juntos, un rato agradable. Así que no, bonita la lluvia, van a seguir más días, hasta el martes por lo menos, así que tenemos que acostumbrarnos. Vamos con más música y ya volvemos con más Parlante Eduk.
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1: Ya volvemos, estamos acá en Parlante Eduk, día sábado. Oye, estábamos hablando de la lluvia y tengo algunas preguntas rápidas para ustedes. ¿De qué color, niñas, atención, Juli, Rafaela, de qué color es la lluvia?
2: Transparente.
1: ¿Transparente?
2: Sí, como gris.
1: ¿Seguras?
2: Transparente, gris.
3: Color del aire.
2: O como gris, transparente, cosas así. Como
1: ¿transparente o color gris?
2: No, transparente.
1: Transparente.
3: Color
1: respuesta correcta, muy bien.
3: Color
1: el agua,
3: del aire, transparente.
1: Efectivamente, la lluvia es transparente. De hecho, uno una gotita de lluvia puede ver a través de la gotita de lluvia. Transparente, sí, sí. Como el agua, es agua... al fin y al cabo.
2: Sí.
1: Segunda pregunta, ¿qué aparece en el cielo después de una lluvia con sol?
2: ¿Arcoíris?
3: ¿Un arcoíris?
1: Un arcoíris, oye, pero ¿cuántos saben? ¿Quién necesita más lluvia? ¿Las plantas o los peces?
2: Ambos, porque ambos necesitan lo mismo.
1: Oye, no, ambos. Pero que me vieron Don Checho en la pausa, me vieron las preguntas. Ambos necesitan,
3: ambos,
1: efectivamente.
3: Por la planta, porque te dan oxígeno y además con eso... podríamos servir más, y los peces porque así tendríamos más comida.
1: Exactamente, las dos, las plantas la necesitan para crecer y los peces viven en el agua y la lluvia ayuda a mantener aquella agua. La siguiente pregunta, ¿qué sonido hace la lluvia al caer?
2: Como cascada, como que...
1: Quiero
2: cascada.
1: Que la haga. No, quiero que la haga. Rafa, por favor, ¿qué sonido hace la lluvia al caer?
2: Es que no sé cómo fue.
1: ¿Cómo? A ver, hazlo. A ver.
2: No,
1: ahí están golpeando la puerta para entrar.
3: No sé.
1: Oh, así como una especie de pescado frito, así.
2: Más o menos.
1: Más o menos, ¿cierto?
2: Sí.
1: A ver, Juli.
3: Estoy cogiendo una hoja.
1: A ver.
3: La hoja.
1: Una hoja mojada.
3: Como bueno, algo así, yo creo.
1: Claro. Hace una especie de plic, plic, tic, tic, o shh.
2: Sí,
1: es verdad,
2: depende
1: el sonido
2: de
1: la lluvia.
2: Depende cómo está la lluvia, porque a veces muy poca o a veces harta.
1: Exactamente.
3: Y si está chispeando, uh-huh. Me estaría no sonando.
1: No, más suave, ¿no? ¿Cierto?
3: Me estaría sonando, nada.
1: Efectivamente. Oye, ¿y qué harías si comienza a llover mientras juegas?
2: Empezar a hacer calzones de otro, zapatillas, no sé. Totalmente, yo hago
1: muy
2: eso.
1: Bien.
3: Jugar juegos de mesa. Lo mejor que uno puede hacer en la lluvia.
1: Claro, la respuesta era buscar un lugar seguro para resguardarse, pero si comenzamos y nos vamos directo a la sopaipilla, muy bien.
2: Sí,
1: muy bien,
2: y jugar juegos de mesa.
1: Exactamente. Comienza a llover, juegos de mesa. Comienza a llover, nos vamos para la casa, sopaipilla, juegos de mesa.
2: Sí.
1: Espectacular. Ojalá llueva más tarde. Imagino para la casa. Oye, muy bien lo hicieron con las preguntas y respuestas. Me contaron que como hoy es 1 de agosto y agosto es el mes del...
3: Día del Niño.
1: Del Día del Niño. Oye, hay concurso. Por favor, Rafa, cuénteme usted de qué se trata el concurso que tenemos para los niños en Parlante Edu.
2: Ya, se trata de que ustedes tienen que dibujarnos a nosotros cómo piensas que es la Adio, cómo piensas que somos yo y la Juli.
1: Ya.
2: Y que después lo tienen que mandar al grupo como de Instagram de la Adio, y el que tenga, y después lo van a publicar como quien tenga más likes va a ganar ese premio.
1: Espectacular, no lo puedo decir mejor, ¿cierto? ¿Algo que agregar, Juli?
3: Lo mismo que la Rafa, un concurso en donde ustedes tienen que dibujar cómo creen que es la radio y cómo creen que somos la Rafa, yo y lo que hacen el programa de la radio.
1: Espectacular, efectivamente. Sí. Atención, niños que escuchan Parlante Eduk, porque desde hoy hasta el 15 de julio pueden enviar su dibujo como mensaje a nuestro Instagram. ¿Cómo creen ustedes que es el estudio? ¿Cómo creen ustedes que es la Rafa, que es la Juli? Si quieren pueden dibujar al tío Checho que pone la música, o yo que también estoy con todo acá en Parlante Eduk. Dibújenos, ¿cómo se imagina usted que son los estudios de la radio, los micrófonos, los audífonos? 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Luego, todos los mensajes que tengamos, todos los dibujos, los vamos a subir al mismo Instagram, los vamos a publicar. Y el que tenga más me gusta se llevará un lindo premio, ¿o no?
2: Sí.
1: Bien, un aplauso, porque este agosto, Día del Niño, y no hay nada mejor que ser niño, ¿o no?
4: Sí.
1: Sí, ya lo hablamos el otro día, no hay nada mejor que ser niño. Sí. Queremos volver a ser niños. ¿Vamos a la música mejor? Ya me dio pena porque no soy niño. ¿No puedo participar yo en el concurso?
2: No.
1: No, creo que haría trampa porque las conozco y las dibujaría tal como son. ¿Quieren darle alguna pista quizá a los niños?
2: Yeah.
1: ¿De cómo son? ¿Ah? Por ejemplo, yeah. Tú, Rafa, ¿alguna pista para que te dibujen?
2: Ya, la edad que tenemos son 9 y 10.
1: Ya, años. Hay una pista para que los niños se imaginen. La Rafa tiene 9 y la Juli tiene 10.
2: Sí.
1: ¿De qué color te gustaría que te dibujaran el pelo, por ejemplo?
2: Como medio como café, negro, café. Entre como así.
1: Con, café y negro.
2: Como algo así, como un tono así más o menos.
1: ¿Te imaginas un niño te pinta con el pelo rojo?
2: Da igual, si no van a saber cómo soy. Ahora vamos a estar diciendo las pistas.
1: ¿Sí? Exacto, Julia, ¿alguna pista para que te dibujen?
3: Y así, chacón.
1: ¿Ya?
3: La Rafa utiliza lentes.
1: Ya, oye, y ahora vamos a poner un poco más difícil. Rafa, usted dé una pista para que los niños dibujen al tío Checho.
2: Ya.
1: ¿Qué puede decir del tío Checho para que los niños se lo imaginen?
2: Tiene dos ojos.
1: Tiene dos ojos, muy bien. ¿Qué más?
2: Tiene dos brazos.
1: Dos brazos. ¿Cómo es el pelo, por ejemplo, de don Checho?
2: Como negro. ¿Negro?
1: ¿Con rulito?
2: Sí, más o menos, sí.
1: Perfecto. ¿Y algo más que agregar? Tiene dos ojos, tiene dos brazos, pelo negro con rulito, ¿qué más?
2: Tiene lentes.
1: Y tiene lentes, perfecto. Ya, muy bien. Juli, ¿algunas pistas para que los niños me dibujen a mí?
3: Tiene brazos.
1: ¿Ah?
3: Tiene brazos.
1: Tiene brazos, muy bien.
3: Tiene un polerón negro.
1: Polerón negro, perfecto.
3: Y tiene el pelo como medio liso.
1: ¿El pelo medio liso?
3: Sí.
1: Perfecto.
3: Como medio ondulado y medio liso.
1: Medio ondulado, medio liso. Mitad ondulado y mitad liso. ¿Ya? Perfecto. Rafa, ¿tú quieres decir algo más?
2: No, lo
1: ¿Más grande o más chico que don Checho?
2: Más chico.
1: Más chico. ¿Mucho más chico?
3: Chiquitito.
1: Mucho más chico. Muy chiquitito. Ya. Dejemos hasta ahí las pistas. La gente, los niños ya entendieron. ¿Les parece?
3: Vamos a la...
1: ¿Qué tan chiquitito? ¿Muy chiquitito? Casi del porte de ustedes.
2: No sé. ¿Cómo explicarlo?
1: ¿Ah?
3: Uno de 20. Parece uno de 20 y uno de 30.
1: Uno de 20. Pero qué halago más grande, don Checho. ¿Cuál sería el de 20?
3: Muy bien.
1: Yo sería el de 20, don Checho.
3: El de 30.
1: El de 30, efectivamente. Ya, vamos a la música, don Checho. Ese es el concurso. Dibújenos a las niñas de Parlante Duque, el estudio de la radio, como si ustedes se lo imaginen. Lo envían como mensaje a través del Instagram, la9fm.cl, hasta el 15 de julio. Y después de esa fecha publicaremos los dibujos y el que tenga más me gusta se llevará un lindo premio para el Día del Niño. ¿Vamos a la música? Ya volvemos con más. Parlante.
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1: Ya estamos de regreso en Parlante Eduk, 1 de agosto, mes del niño. Ay, estamos riendo, la verdad es que lo hemos pasado muy bien en este programa. Y llegó uno de los momentos que debo decir con toda sensatez que es la sección favorita de nuestras niñas. Vamos con el chismecito de la semana. ¿Les parece?
2: Sí.
1: Acá donde les gusta opinar. Partimos con la Rafa. Cuéntanos tu chismecito de la semana. ¿Qué pasó esta semana?
3: O sea, no es que pasó la semana, pasó como hace una semana atrás, unos meses.
1: Ok.
3: Bueno, que un compañero igual se porta como un poco, igual medio mal, a veces salía de la sala sin permiso, como la profe está distraída, conversando con un compañero, escapaba de la sala como 3 o 2 veces.
1: ¿Ya?
3: Y los compañeros le decían, tía, se escapó de la sala, pues, así que el inspector...
1: ¿Cómo le decía la profesora?
3: ¿Qué?
1: Con el tono de la profesora, ¿cómo le decía?
3: No, es que primero él escapaba y como que después lo etaba el niño, no recuerdo cómo, porque igual era como un tema personal, po.
1: ¿Ya?
3: Ellos dos, po. Pero como que el inspector los tenían que ir a buscar al compañero. Yo un día estábamos en inglés.
1: ¿Ya? ¿Yes?
3: Y a él lo llevaron a inspectora. Ah. Están con sus papás. Habían necesitado apoderados los dos, los papás y él. Y nosotros, ya que estábamos en inglés, unos compañeros pidieron permiso para el baño. Y pasaron por ahí y vieron a la sala que está al máximo con sus papás en inspectora. Y le dijeron que lo iban a suspender, expulsar, pero expulsar del colegio.
1: Fuera, chao.
3: Sí, po. Y todos mis compañeros pedían más que todo permiso para ir al baño, para ver la información, todo. Y contaban, y estaban traspasando toda la clase. Este compañero se va, y los papás están llorando, no, lo están castigando, no sé.
1: O sea que iban... A ver, ya. Este compañero no se portaba bien. Llamaron a los papás. Y alguien se dio cuenta de que al niño lo iban a expulsar del colegio.
3: Sí,
1: entonces ustedes
3: después...
1: pedían permiso para ir al baño.
3: Bueno, yo no, porque habían como... Yo le dije, tía, apura el baño para chismosear. Y dijo, no, es que hay como hartos compañeros en el baño, porque hartos habían pasado por inspectora, hartos compañeros.
1: Y para ir al baño tenían que pasar por ahí.
3: Sí, porque es que nosotros tenemos 3 escaleras. Y como una, la de... La más como en la punta, ahí hay como al lado una sala inspectora, y ahí estaba. Y mis compañeros pasaban a ver y contaban que, bueno, al final él no lo iban a expulsar, pero si hacía otra mal, lo iban a expulsar del colegio.
1: ¡Guau! ¿Y lo expulsaron o no?
3: No, pues porque si hace otra cosa mal, lo van a expulsar del colegio.
1: Ah, está condicional.
3: Sí.
1: Ah, mira el chismecito de la semana.
3: Pero lo iban a llevar a convivencia y todo.
1: Ah, ¿y tus compañeros hartos chismosos también? Porque fueron de propio a ver qué estaba pasando.
3: Sí, es que no sabían, pero después escucharon las cosas y después se lo estaban traspasando y después...
1: Y ahí y llegaba un compañero y contaba algo y después llegaba el otro, contaba y sumaba otro antecedente.
3: Sí, todo el curso chismoseando en la clase.
1: Mira, chismecito de la semana. Vamos a hacerle seguimiento, Rafa, por favor. ¿Qué ocurre con ese compañero? Si dura o no en el colegio, ¿ok?
3: Yeah.
1: Misión, hágale seguimiento al compañero.
3: O sea, igual lo aetan, pero como una cosa como normal de lo... Como llamar la atención, que presta atención, cosas así, pues
1: claro,
3: normal, no son como cosas graves.
1: Oye, ojalá no lo he hecho,
3: sí.
1: ¿Cierto?
3: Uh-huh.
1: ¿Por qué te ríes?
3: Por nada.
1: ¿Tú quieres que lo echen?
3: No.
1: Ah. Porque por tu cara puedo dudarlo.
3: No, porque de verdad,
1: bueno, si
3: no.
1: Si se porta mal, decidirán los adultos, ¿cierto? ¿Qué ocurre con él?
3: Que veamos otra cosa, no es por eso, no es por
1: okay,
3: eso.
1: Ok, ok, ok. Juli.
2: Tres chismecitos de la semana.
1: A ver. Tres chismecitos de la semana. Vamos con el primero.
2: Primero, un compañero se va a ir del colegio.
1: ¿Ya?
2: Porque supuestamente él lo trata mal. Nosotros lo tratamos mal, pero en realidad él es el que nos trata mal a nosotros.
1: O sea, es todo lo contrario.
2: Todo lo contrario. Él dice, uy, tía, le dijo a alguien, yo me voy a ir del colegio porque me tratan mal. Y yo, como tengo una amiga que le contó, ella me contó y yo dije, por algo deberá hacer.
1: Claro.
2: Y supuestamente es porque algo pasó, pero él literalmente nos trata mal a todos. Él literal nos decía, oh, hola, y después se ponían a pelear a combo con ese.
1: Ya, y entonces, primer chismecito, el compañero que le dijo a la mamá que quería irse porque lo trataban mal, es todo lo contrario. Él trata mal a los otros.
2: Wow. El segundo
1: segundo chismecito.
3: Tiene hartos chismes.
1: Sí.
2: Suspendieron a un compañero.
1: ¿Suspendieron a un compañero? ¿Por qué?
2: Es que estábamos en medio de clase de inglés en disertación.
1: ¿Ya?
2: Y el tío nos dejó en el patio porque le estaba vergüenza dar la presentación. Ya, fueron y dijo que no teníamos que salir de la zona.
1: Perfecto.
2: Igual que la zona era grande. Uh-huh. Entonces vieron un globo y fueron corriendo algunos y se fueron 4 anotados y una suspendida porque tenía ya 6 anotaciones.
1: Wow.
2: Y la tercera,
1: tercer chismecito,
2: es que un compañero con otro se pelearon a combo.
1: Wow. Cosa que no debe ser, acá estamos en contra de la violencia.
2: O sea, yo no lo vi, pero no, estaban gritando, se están peleando a combo, se están peleando a combo.
1: ¿Adentro del colegio?
2: Sí, en media clase.
1: ¿En media clase?
2: No. Sí, en media clase de inglés.
1: Oye, nosotros no sé si fueron castigados esos niños. Seguramente algo pasó.
2: Anotaciones.
1: Acá estamos en contra de la violencia.
2: Y uno tuvo 2 porque se metió a correr a buscar el globo y se
1: peleó. ¿Para pegarle con un globo?
2: No, uno fue a buscar el globo y ese mismo compañero después se pelea con vos.
1: Ah, no. Acá nosotros estamos en contra de la violencia, ¿cierto? Ningún problema se resuelve con violencia.
3: ¿Y usted tiene un chisme?
1: Ajá.
3: ¿Usted tiene un chisme?
1: Yo tengo un chisme.
2: ¿Sí? Cuente chisme nomás.
3: Cuente con confianza.
2: Con confianza.
1: ¿Yo qué chisme? ¿De qué quieres que le cuente chisme? ¿De acá, de la radio? ¿O de qué?
3: De lo que sea,
1: De lo que sea.
2: Chisme.
1: Voy a contar un chisme. Es que tendría que dar nombres.
3: ¿Ya? Yeah. Pero no sé. Si es muy grave, no.
1: Si es muy grave, no. Un chisme sí. Hay un niño que participaba en este programa.
3: Déjame adivinar. ¿Qué? José Tom.
1: No, pero no lo nombren. Está castigado porque no come en el colegio. Y come muchas golosinas. Entonces el otro día ese niño se fue a casa del papá y dijo que tenía mucha hambre. Y el papá le dijo, ¿almorzaste? No. Entonces vas a almorzar. Y el niño le dijo, no, porque ya me tienen aburrido hasta la coronilla los fideos. Quedan en el colegio. ¿Y sabes qué había de almuerzo en la casa?
2: Fideos.
1: Corbatitas.
2: ¡Qué rico!
1: Se tuvo que comer 2 platos. Ese era el chisme. ¿Le gustó? Fome. Mejor que son más entretenidos sus chismes, po. Ahora, entre nosotros, hay un tío que hace programa acá en la radio que le mandan comida de la casa. ¿Qué tío creen que es?
3: ¿El tío Mito?
1: No, diga.
3: Pero usted no pregunta.
1: Y el tío no le gusta la comida que le manda. Oh. Y la deja ahí en la cocina. Y yo me la como en la tarde.
3: Oh. ¿Me comparte?
1: Sí, ¿viste? ¿Viste? No, sí, hay varios chismecitos, pero es muy distinto los chismes de niños a chismes de adultos, así que preferimos quedarnos con ustedes, que son más entretenidos. Oye, ya vamos a una canción. Después del chismecito de la semana, don Checho, póngale play. Ya volvemos con más Parlante Du.
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1: Ya estamos de vuelta, última parte de Parlante Eduk. Oye, qué bien que lo pasamos el día de hoy, de verdad. Yo por mi parte lo pasé espectacular.
2: Yo también, sí, yo igual.
1: Qué igual. Oye, próximo día sábado vamos a estar, pero a puertas del Día del Niño.
2: Sí.
1: ¿Sí? Es lindo el Día del Niño, ¿no?
2: Sí.
1: ¿Y vamos a tener quizá algún algún regalito? ¿No? No sé si regal, no sé si no alcance para regalito. Quizá algo para comer. ¿Qué les gustaría comer, por ejemplo, el próximo sábado? Cosa. ¿Pero qué les gusta? Algo dulce. Tenemos en el menú, Don Checho, hay frugilé, hay paleta, bombombón.
2: A mí y a la Juli nos encantan los taquis.
1: Es muy dañino los taquis. ¿Pero cuál te gusta? ¿El fuego o el de chili? El verde.
2: Verde.
3: El
2: verde.
3: Fuego.
1: Oye, sí. A mí también me gustan los taquis.
3: A mí los más picantes.
1: ¿Te gustan los más picantes, no? ¿Los fuegos?
3: A mí los fuegos, sí.
1: Ya, pero igual eso hace mal, hay que comer con mucho cuidado.
3: Sí, sí, sí, bueno, me como los tres al mes.
2: Ya. Yo no como tan potente porque me da cosa cuando si me arde mucho la boca, yo me como como
3: yo tampoco para tanto.
1: Yo les quiero contar una experiencia. Una vez me comí una bolsa de taquis de las grandes.
3: ¿Azules?
1: Completa, de las azules.
3: Ah.
1: Es terrible.
3: Ay, sí, esas pican. Yo las probé mucho. Cuando salieron. No las he probado ahora porque no me las han comprado, pero son ricas.
1: Sí. Ya, entonces, Don Checho, anótele ahí para tenerle próximo sábado una bolsa taqui, frugilé y bombombón. ¿Algo para tomar?
3: No,
1: sí, una cajita de jugo, anótele, Don Checho.
3: Sí, yo soy bien con eso.
1: ¿Fruta picada, les parece?
2: Sí.
1: ¿Alguna fruta en especial? ¿Para Catherine?
3: Cualquiera.
1: Cualquier fruta. Manzana tenemos, Don Checho, y...
3: Ay, qué rico.
1: Y pera.
3: Ay, qué rico.
2: Sí.
1: Perfecto.
2: Sí.
1: Ya, oye, saludos como cada fin de programa.
2: A mi tía Ingrid, a mi tío Claudio, a mi mamá Jessie, a mi hermana Emilia, que se lesionó.
1: ¿Qué le pasó?
2: Ya, es que ella hace mucho deporte, hace mucho básquet, y empezó a cojear, pero mucho, muy mal, y todos le decían que estaba mal, que no tenía que entrenar, y le sacó una radiografía y tiene un desgarre.
1: ¿Desgarro?
2: Desgarro, sí.
3: Wow.
2: Pero... Oye. Fue al Santiago el otro día y al final no era tan grave.
1: Ya, pero igual tiene que estar ahí en recuperación.
2: Sí, por dos semanas nada de deporte, nada.
1: Nada de deporte. Ya, saludo a la Emilia entonces que se recupere pronto.
2: A mi papá Rodrigo y a mi abuela Nana, a mi tata Hugo, a mi abuelita Lucy y...
1: ¿A tu tía le mandaste saludo?
2: A la tía Marcela.
1: Ah, ya.
2: Y es...
1: ¿Juli?
3: Yo le mando a mi mamá, Francisca Castillo, a mi papá, César Mena, a mi hermano, Renato Mena, a mi mejor amiga, Luciana, a mi mejor amiga, Colomba, a mi abuela, Nancy, a mi abuelo, Patricio, también de pasito a mi abuela de Santiago, Patti, y también a los que no están...
1: A toda la familia, eso. Por eso marcamos harto, Don Checho, en este programa. Vea, hay harta gente escuchando, nos gusta mucho. Nos vamos a ir con una canción que la va a presentar Rafaela.
2: Julio Miguel y el grupo Nueva Vida son conocidos por interpretar música de raíz folclórica chilena con un estilo alegre y cercano a las tradiciones del campo. El Medrillazo es una canción festiva que invita a disfrutar de...

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1: 11 de la mañana con 14 minutos.
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1: 12 del día con un minuto.
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2: Una de la tarde con dos minutos.
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1: 2 de la tarde, con un minuto.
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1: 3 de la tarde con 4 minutos.
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2: 4 de la tarde en punto.
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1: 5 de la tarde con un minuto.
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1: Hola.
2: Hola, mi amor. 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
1: 6 de la tarde con 3 minutos.
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1: 7 de la tarde con un minuto.
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